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1: Hola, hola amigos, ¿cómo están? Muy, pero muy buenos días. Bienvenidos a la FM Plus. Yo soy Diali Vergel y los acompaño todos los domingos como es de costumbre y la buena costumbre, desde las 9 de la mañana hasta la 1 de la tarde. Para mí es un inmenso placer acompañarlos con buenos clásicos este día de descanso para estar con la familia, con los amigos y por supuesto disfrutando buenos clásicos en esta estación radial 93.9, la radio de la generación que lo hizo posible. Así que arranquemos la hora como se debe, con un buen tema musical. Así que bienvenidos a disfrutar con nosotros.

canciones que uno escucha y dice, esto en los 90 lo ponían en la radio y nadie preguntaba demasiado. Y entonces aparece Amistades Peligrosas con Me Haces Tanto Bien. Esta canción fue publicada en el año 1993 dentro del álbum La Última Tentación y se convirtió en uno de los grandes éxitos del dúo español. Así que hoy les vengo a desbloquear este recuerdo.

Ahora vamos a ponerle un poquito más de oscuridad, misterio y rock mexicano a esta mañana, porque hay canciones que no necesitan presentación, basta con escuchar los primeros segundos y uno ya sabe que viene Caifanes. Hablemos de este clásico de 1992, esto es No Dejes Que...

A ver, pregunta seria para mis oyentes. ¿Quién tiene hoy ganas de besar a alguien? No, o sea, no levanten la mano porque esto es la radio, pero hoy les traigo esta canción que es un indirectazo, bien directo, por así decirlo. Llega la mosca con esto que es Te quiero comer la boca. Así que texte o llame a esa persona y dile, hey, sintoniza los 93.9 que te voy a dedicar esta canción.

Y ahora sí, vamos a subirle las revoluciones a esta mañana con Robbie Williams. Súbale volumen a su radio. Aquí está esta emisora, esta estación radial que le pone a usted muy buenos clásicos. Esto es Rock DJ.

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2: Son las 10 de la mañana. Iniciamos nueva hora musical con un clásico de los 90. Hablemos de Shakira con esto que es Ciega Sordomuda. Disfruta este clásico y bienvenidos a la FM Plus.

Bogotá, llegó el momento de subir la temperatura. ¿Y quién mejor para hacerlo que una banda que lleva el ADN de esta ciudad en la sangre? Aterciopelados, con esta canción que se llama Candela. Este tema apareció en el año 1995 dentro de El Dorado, uno de los discos fundamentales de la banda. La canción fue compuesta por Andrea Echeverri y Héctor Buitrago y tiene ese sello tan particular de Aterciopelados, entre el rock, humor, picardía y una letra que definitivamente no está hablando precisamente de bajar la temperatura. Así que súbale volumen a su radio.

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Llegó el momento de sacar al lado más electrónico, nostálgico y nocturno de los 90. Llega Moenia con Manto Estelar. Soy Diali Berge y los acompaño hoy, día de descanso, con muy buenos clásicos en los 93.9 Bogotá.

Quiero recordarle que si usted nos quiere escuchar todo el tiempo, a toda hora, puede descargar nuestra aplicación gratuita oficial RCN Radio en App Store o en Play Store para que escuche toda la programación que le tenemos a todos ustedes. Como esta, un clásico que les traigo de Charly García, esto es Me Siento Mucho Mejor.

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regresamos al año 2005 con una canción que cautivó el corazón de todos nosotros, por supuesto con un artista orgullo colombiano. Llega Fonseca, esto es Te Mando Flores.

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2: 11 de la mañana en Bogotá y seguimos con la música que nos activa la memoria. Y vamos a comenzar con una canción que para muchos colombianos significa volver directamente al colegio, uniforme, salón de clase, profesores y esa eterna pregunta, ¿cuánto falta para el recreo? Llega Ana y Jaime con Décimo Grado.

Pregunta para los que están escuchando desde el trabajo. ¿Hay una canción que ustedes puedan escuchar 30 años después y todavía les parezca moderna? Llega Duran Duran con este clásico infaltable de 1993. Disfrútenlo.

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Bueno, llega una canción que a los 90 podía sonar en la radio mientras uno estaba desayunando con la familia y nadie decía absolutamente nada. Hasta que uno creció y entendió perfectamente de qué estaba hablando. Y esto que acabo de decir, obviamente no lo viví yo, pero muchos de ustedes nos cuentan historias a través de grandes canciones como esta. Esto es I Touch Myself, al aire en la FM

Si en este momento ve entrar a alguien vestido completamente de negro, con gafas oscuras y cara de pocos amigos, no se preocupe. Puede que sea un agente secreto o simplemente alguien que salió de la casa sin ganas de hablar con nadie. Esto es específicamente lo que describe a Will Smith con esta canción. Esto es Men in Black. Disfrútenla conmigo.

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1: Son las 12 del mediodía y ya sobrevivimos a la mañana. Ya tomamos café, ya contestamos correos que no queríamos contestar y ahora necesitamos un poquito de música. Y vamos a empezar esta nueva hora con una banda fundamental del rock latino. Llega La Ley, esto es Fuera de Mí. Bienvenidos.

Les traigo a Los Rodríguez con esto que es mucho mejor. Clásico de 1995, deliciosa canción para disfrutar en esta hora de mediodía, buscando almuerzo, también descansando. Por supuesto, un buen clásico nunca está de más.

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que tiene religión, hay gente que tiene fútbol y hay gente que tiene una persona que se convierte literalmente en su mundo, ¿no les pasa? Y de eso va esta canción que les traigo de Maná, que fue el segundo sencillo de Revolución de Amor del álbum 2002 y la canción fue escrita por Fer Olvera. Esto es Eres Mi Religión. Bienvenidos a todos aquellos oyentes que se acaban de conectar conmigo. Yo soy Dial y los acompaño en los 93.9 Bogotá.

Vamos bueno, ahora con una canción colombiana que convirtió una declaración de amor en un auténtico himno del 2002. De este álbum Un Día Normal llega Juanes, esto es Por Ti.

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Vamos cerrando esta hora con una canción que debería ser el himno oficial de toda persona que odia que le digan qué hacer. Llega Flans con No Controles. Yo me voy despidiendo, los dejo con Julio Correal. Nos escuchamos el próximo domingo a partir de las 9 de la mañana. Disfruten el resto del día con la familia, con los amigos, con la pareja o con quien usted quiera. Los quiero mucho. Chao, pues.

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3: Hola amigos, esta es la FM Plus, la 93.9. Mi nombre es Julio Correal y los voy a acompañar esta tarde del domingo, como ya va siendo costumbre, todos los domingos en la tarde, acompañándolos con la buena musiquita, la música de la radio de nuestra generación. Esa generación que lo hizo posible. Sí, a veces me dicen, pero ¿qué es que lo hizo posible? Pues lo hizo posible porque, mire, oíamos música en vinilos. Después pasamos al cassette. Después nos pusieron el CD. Después nos pusieron las plataformas musicales y seguimos para adelante. Somos la generación que lo hizo posible. Y llega a esta tarde de domingo acá en la FM Plus una banda increíble que acaban de decir los hijos de ellos que continuarán el legado y que preparan una gira. Estoy hablando de los Enanitos Verdes y su canción Lamento Boliviano.

Bien, muchachos, la FM Plus está al aire en la 93.9 y mi nombre es Julio Correal, el plateado mayor. Saludos a los plateados, qué gusto tenerlos aquí también, me encanta que me los encuentro en la calle. ¡Ey, plateado mayor! ¿Qué hubo, muchachos? ¿Cómo les

Va, son los oyentes de nuestra emisora que también son los plateados, porque también hay mucha gente joven que también me dice, oiga, buenísimo el programa, me gusta la música, y buena música sí tenemos, ¿para qué? Y la canción que viene es de un grupo que se acaba de presentar en Bogotá, estuvo el jueves pasado en Bogotá rompiéndola en el Coliseo Med Plus y metió 22 mil personas, y ellos son los Maroon 5 y llegan con su canción Maps.

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Acabamos de oír a Soda Stereo en la FM Plus, es la 93.9. Mi nombre es Julio Correa, le traigo buena musiquita como esta de Europe, The Final Countdown.

Continuamos acá el domingo en la tarde, amigos. Mi nombre es Julio Correal, esta es la 93.9, la FM Plus. Y la verdad es que esta agrupación que viene de España me impresiona cómo ha trascendido a lo largo del tiempo, de las generaciones. Sigue poniendo canciones de la época que se vuelven éxitos de hoy, porque las nuevas generaciones la empiezan a descubrir. Les estoy hablando de los Hombres G y el Ataque de las Chicas Cocodrilo, y llega aquí a la FM Plus.

Amigos, esta es la 93.9, es la FM Plus. Estamos felices acompañándolos este domingo en la tarde. Acá, buena musiquita en Bogotá, con la radio de nuestra generación. Llega Beloved con Sweet Harmony.

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Acaban de oírlos a Terciopelados y su bolero falaz aquí en la FM Plus. Sí, es la 93.9, la radio de nuestra generación. Mi nombre es Julio Correal y viene Sabrina con su canción Boys. Boys.

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1: Seguimos, muchachos. Domingo en la tarde les tengo noticias acá en la FM Plus, en la 93.9. Noticias de Eros Ramazzotti, que estaba anunciada una fecha en Colombia, pero desafortunadamente, debido a una operación en las cuerdas vocales, el cantante debió posponer su presentación que tenía pensado en Colombia y la pasó para octubre del 2027. Así que avisados los que compraron entradas, estén pendientes, en tu boleta le darán instrucciones para la devolución del dinero o para guardar su boleta para el año entrante. Llega Eros Ramazzotti con su super éxito, Cosas de la Vida.

si hablamos de plateados aquí en la 93.9 en la FM Plus, pues tenemos que hablar de los The Police y su plateado mayor, Sting. Tremendo, es un bacán. The Police llega con Spirits in the Material World acá a la FM Plus.

0: La 93.9, mi nombre es Julio Correal y estamos aquí oyendo la buena musiquita de la radio de nuestra generación. Por ejemplo, Café Quijano y su canción La Lola en la FM Plus.
1: Se llama Lola y tiene historia, aunque más que historia sea un poema.

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Hola amigos, esta es la 93.9, es la FM Plus. Estamos felices acompañándolos este domingo en la tarde. Acá, buena musiquita en Bogotá, con la radio de nuestra generación. Llega Beloved con Sweet Harmony.

Bueno, y si vamos a hablar de la reina del pop aquí en la 93.9, en la FM Plus, pues lo acaba de demostrar. Tiene 11 nominaciones a los premios MTV americanos. Con su álbum Confessions 2 ha dado mucho de qué hablar. Ella es Madonna y llega con su canción Papa Don't Preach.

Bien, amigos, continuamos aquí en la FM Plus, la 93.9. Mi nombre es Julio Correal. Buena musiquita, sí, claro, musiquita nacional también tenemos. Ellos son los de Adentro de Barranquilla y su canción, una canción, es un himno.

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FM Plus, domingo de la tarde. Mi nombre es Julio Correal, acompañándolos con esta buena música. Y llega Kiss Me de Sixpence, Known the Richer, acá a la FM Plus.

supuesto, no hemos dejado de pensar en todos nuestros compatriotas colombianos que fueron afectados por el terremoto del agosto 10. Aquí en la FM Plus también los pensamos muchos. Y esta canción, aunque parece muy alegre, precisamente se trata de eso, de decirles a ustedes que estamos pendientes de que estén a salvo, que termine este proceso y los vamos a acompañar en todo ese proceso. Esto es lo que nos dice Capital Cities con Safe and Sound.

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1: Avanza la tarde, señores, del domingo aquí en la FM Plus, es la 93.9. Ya saben, ustedes ya la conocen, es la radio de nuestra generación. Y si no la conocen, pues óiganla, disfrútenle y cuéntenle a su amigo que hay una emisora que tiene la música de nuestra generación. Y llega Fito Páez con este éxito A Rodar aquí a la FM Plus.

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Es la FM Plus, es la 93.9 y de las expresiones de solidaridad que hay todavía y que van a haber muchas más con las víctimas del terremoto, me llamó mucho la atención la de Shakira, que sin hablar con nadie ni nada, llegó allá, miró qué pasaba, prometió educación, que es lo más importante, y eso es de admirar. Por eso llega Shakira acá con su canción Inevitable. Si es...

Es la 93.9, es la FM Plus, domingo en la tarde, ya pasadas las 3 de la tarde, oyendo la buena música y buenas voces, porque esta voz que viene es algo increíble. Yo lo conozco desde muy peladito. ¿Por qué? Porque mis papás oían la música de este señor, eran fanáticos de él. Les hablo de Tom Jones y llega con su canción Sex Bomb acá a la FM Plus.

Es la 93.9, es la FM Plus. Y bueno, llega una banda que después dio origen a otra banda y después dio origen a otra banda. Algo impresionante, porque hay un nombre en común que es Vince Clark, que es el creador de esta banda que se llama Yazoo, y después la de Depeche Mode y también Erasure. Pero por ahora vamos a oír a Yazoo y su canción Don't Go.

Es la 93.9, estamos en la FM Plus. Mi nombre es Julio Correal, acompañándolos el domingo por la tarde. Y si no fuera por la flaca, diría mucha gente. Y así empieza esta canción y ese coro maravilloso que tiene Jarabe de Palo y su canción La Flaca.

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Bueno, amigos, es el domingo en la tarde y no podemos faltar con la buena música colombiana, ese folclore increíble que tenemos fusionado con los ritmos modernos. Eso fue lo que hizo Carlos Vives con el vallenato y llega acá a la FM Plus con su canción Voy a olvidarme de mí.

Es la 93.9, es la FM Plus, la radio de nuestra generación. Y estas muchachas fueron reinas, príncipes, nos pusieron a bailar a todo el mundo y sobre todo a cantar una canción de una manera muy rápida. ¿Se acuerdan de ellas? Es Spice Girls y llegan con Too Much.

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2: Bien, amigos, continuamos en este domingo de la tarde, domingo 30 de agosto. Hoy fue la caminata de la solidaridad, de nuevo expresando todo ese apoyo con la gente víctima del terremoto que nos azotó. Así que estamos aquí firmes con ustedes, muchachos, firmes con ustedes. Bien, estamos de domingo de la tarde y buena música. Esta canción es increíble. Se llama Panamá, pero no tiene nada que ver con Panamá. Decía Van Halen que era más bien referencia a un carro velocísimo que corría en Las Vegas y le llamaban el Panama Express. A ese carro fue que le hizo esta canción. Es Van Halen y su canción Panamá.

Es la 93.9. Mi nombre es Julio Correal. Los estamos acompañando en la FM Plus en este domingo en la tarde con buena musiquita. Eso sí, no hay duda. Buena musiquita. Y llega Charly García con Buscando un símbolo de paz.

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comienza la tarde del domingo, señores, y aquí acompañándolos, rico. Están entrando a Bogotá, están saliendo de Bogotá, están paseando por ahí. Qué bien, yo los acompaño acá con la buena música de la 93.9. Y llega Roxette con Joy Ride acá a la FM.

Es la 93.9, es la FM Plus, y no podía pasar una tarde de domingo con Julio Correal sin tener una canción de reggae. Por supuesto que no. Así que vamos a pegar esta canción también con una de Robert Mike que se llama Children. Así que a pegarlo, llega Jimmy Cliff con Reggae Nights y después Robert Miles con Children.

Bueno, amigos, ya va avanzando la tarde, ya va llegando el final de mi turno, que estoy muy contento de estar acá en la FM Plus, poniéndoles buena musiquita en la 93.9, saludando a los plateados, un abrazo inmenso. Llega The Police con Can't Stand Losing You acá en la FM Plus.

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Bueno, y después de oír a Maroon 5, pues vamos a oír a esta gran banda legendaria que la está toteando en sus presentaciones en Las Vegas. Sigue abriendo fechas, ahora abrió más fechas en 2027. Parece increíble, ¿no? Sí, son ellos, son los Eagles y su canción Hotel California. Nos vemos mañana temprano a las 6 de la mañana en Viva la Vida. Los espero. Chao, chao, chao, chao y chao.

Estas son las canciones que a mí más me gustan, homenaje a mi amigo y maestro Otto Greifenstein. Les saluda como siempre Jaime Sánchez Cristo en los comentarios y la selección musical. Vamos a comenzar con una canción de Peter Green, que fue fundador y guitarrista de Fleetwood Mac. Clapton la interpreta como un homenaje a Green. Esta versión fue presentada por Carlos Santana también, pero la original es de esta gente. La versión de Eric Clapton fue grabada en el 2021 en Cotery House en West Sussex, en Inglaterra. El proyecto surgió de los conciertos que Clapton tenía previstos en el Royal Albert Hall de Londres, que fueron cancelados por la pandemia. Clapton presenta esto en vivo, y el detalle fundamental es que es una versión de un clásico que es como tributo a un colega y figura esencial del blues británico. Lo acompañan Chris Stapleton en los teclados, Nathan East, un americano grandioso, en el bajo, y el baterista Steve Gadd. Black Magic Woman de 1968.

C'est magnifique con Mélodie Gardot et Antonio Sambujo. Fue lanzada en 2020 y forma parte del álbum Sunset in the Blue. El portugués Antonio, su voz es bonita. No es la famosa C'est magnifique de Cole Porter. La canción es una composición nueva escrita por ella. Y Prière à Dieu, la canción es inglés, francés, portugués. En la grabación participan músicos de primer nivel, Anthony Wilson, John Lefwich, Paulinho da Costa, Vinícola Jutta en la batería y la Royal Philharmonic Orchestra. Esto se llama C'est magnifique.

Lanzado en 27 de febrero de 2026, es un discazo. Este disco me tiene loco. Se llama The Romantic y es lo nuevo de Bruno Mars. Compositores que aparecen en los créditos todos, pero la producción es de Bruno y me parece un disco espectacular. De bajo, guitarra, teclados, batería, percusión, saxo. Del repertorio de la gira de Bruno Mars en 2026, que debutó en concierto en Las Vegas, y esto se llama God Was Showing Off con Bruno Mars.

De 1980 pertenece al álbum Una giornata uggiosa, uno de los trabajos fundamentales de la última etapa de Lucio Battisti antes de morir. Él murió muy joven, de un infarto. No sé de qué se murió. La música es de Lucio Battisti, el álbum tiene una importante histórica especial. Es el álbum de estudio, el último realizado por Lucio Battisti y por su compañero, el señor Mogol. Después de 14 años de colaboración, pues terminaron con este disco y esta canción que dice Questo Amori. Es una canción muy linda de amor con Lucio Battisti, este amor.

del 2025 y en el trabajo de Life I Got to My Must Be Loved de ese año, en febrero, pues vuelve la voz espectacular de Vanelli. Nació en Canadá. Gran parte de sus canciones fueron escritas mientras su esposa Patricia atravesaba una enfermedad. Y la canción adquiere un significado conmovedor porque Patricia falleció después del trabajo. Vanelli siempre con ese estilo particular. Yo tengo que decir que nunca lo pude ver en concierto y me arrepiento. No pude, no me dio la vida, la oportunidad, y yo creo que el hombre ya está fuera del circuito. Aquí está Gino Vanelli, el mismo de Love of My Life, de todas esas canciones maravillosas, I Just Want to Stop, etcétera.

Estamos presentando las canciones que a mí más me gustan. Homenaje a mi amigo y maestro Otto Greifenstein. Jaime Sánchez Cristo, como siempre con ustedes. En el sonido, Santiago Ramírez, Investigación Orlando, Rivera, formato Emilio Sánchez. Esta canción es larguita, pero hay que oírla completa. Se la dedicó Gato Barbieri a su mujer, que se murió antes que él. Estaban muy perdidos en la cocaína. She's Michelle, del álbum Trópico.

La canción fue escrita por J.C. Harris y Norah Jones la convirtió en éxito total. Pero del trabajo Till We Meet Again hasta que nos volvamos a ver, la grabación es del 2018 y se realizó en Perpignan, en Francia. Y bueno, don't know why, se ganó el premio Grammy a Record of the Year, Song of the Year y Mejor Revelación. Norah Jones.

pubblicada nel 2020, This Dream of You, con una mujer lindísima, Diana Krall, gran intérprete de piano de jazz, gran cantante. Su versión de That Soul estándar del 52, escrito por Alan Brandt y Bud Ames. La segunda parte, Azurte, es un contraste instrumental jazzístico. That Soul, Azurte, aquí está.

0: Seguimos con Mujeres Lindas y en concierto. Esto es Alicia Keys en el Movistar Arena en Bogotá. Miren esta versión que hizo, esta belleza del clásico Empire State of the Sun en Colombia. Pues, ¿qué más les puedo decir? Oigamos.
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Otra italiana a Orlando le encanta, Rossana Casale, autora, escritora, jazzista, con trabajo de Massimo Morricone, nada que yo recuerde, batería de Elio Raviglia y teclados de Mario Rossini, del álbum Nella notte un volo, el tema Fragile, frágil.

Llegamos al final de las canciones que a mí más me gustan, homenaje a mi amigo y maestro Otto Greifenstein, publicada en 1992 del álbum Areíto. Con esto llegamos al final de las canciones que a mí más me gustan. A continuación, la música de Emilio Sánchez en Visa Múltiple, la FM Plus. Y bueno, siempre Juan Luis, una salsa en cada álbum que ha sacado. Ahí le perdí la pista, hoy en día es imposible hablar con él. Ayer estuvimos con ustedes, Jaime Sánchez Cristo en los comentarios, selección musical, Santiago Ramírez en el sonido, Orlandito Rivera, mi moreno favorito, en la investigación, y Emilio Sánchez en la búsqueda del formato. Gracias por escucharnos.

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Esto es Visa Múltiple FM, les saluda Emilio Sánchez, nos pueden seguir en X con la cuenta arroba es Sánchez Radio, hashtag numeral Visa Múltiple FM, y también en Instagram con la cuenta Emilio Sánchez Radio y el mismo hashtag numeral Visa Múltiple FM. Me acompañan el sonido Jesús Echeverry en la producción Orlando Rivera y están oyendo la FM Plus 93.9. Empezamos hoy con un éxito del año 2003. El primer gran éxito que tuvo Beyoncé en solitario, una canción con la participación del que hoy en día es su esposo, Jay-Z. Del disco Dangerously in Love, el tema Crazy in Love. Vamos ahora a continuar con un clásico de 1973, un poquito de Soul de Filadelfia. Ese maravilloso movimiento que fue creado por los compositores, productores y arreglistas Kenny Gamble y Leon Huff. Y de ahí salió gente muy importante como el grupo The OJs, MFSB, The Three Degrees, Billy Paul. Y también pasaron otras figuras que ya estaban establecidas en otros sonidos y tuvieron mucho éxito dentro de este género, como The Jacksons o Lou Rawls. Y uno de los grupos emblemáticos del sonido de Filadelfia fue este, que es el grupo Harold Melvin and the Blue Notes, con la voz del gran Teddy Pendergrass. Aquí está este clásico, Bad Luck.

Harold Melvin and the Blue Notes, Bad Luck en Visa Múltiple FM. Les saluda Emilio Sánchez y están oyendo la FM Plus 93.9. Vamos ahora a continuar con el rey del pop Michael Jackson y un clásico de su álbum Dangerous de 1991, que tuvo unos éxitos muy importantes como Heal the World, Black or White o esta canción. Aquí está Remember the Time.

Michael Jackson, Remember the Time, le saluda Emilio Sánchez en Visa Múltiple FM. Nos pueden seguir en X con la cuenta arroba de Sánchez Radio, hashtag numeral Visa Múltiple FM, y también en Instagram con la cuenta Emilio Sánchez Radio y el mismo hashtag numeral Visa Múltiple FM. Me acompañan en sonido Jesús Echeverri, en la producción Orlando Rivera, y vamos ahora a continuar con un éxito de 1981. La canción más famosa del señor Rick Springfield. Esto se llama Jesse's Girl.

Rick Springfield, Jesse's Girl. En Visa Múltiple FM, están oyendo la FM Plus 93.9. Les saluda Emilio Sánchez y ahora vamos a continuar con Eminem y una canción que hace parte de una película que él protagonizó, la película 8 Mile. Este tema fue nominado al Oscar a la mejor canción original, de hecho ganó, y Eminem creo que estaba dormido cuando ganó, él ni siquiera le importó ir a la ceremonia. No la cantó en vivo, obviamente, en la ceremonia, y no fue sino hasta el año, creo que 2019 o 2020, que finalmente apareció cantando este tema en los Oscar. Esto se llama así, Lucy.

En Visa Múltiple FM les saluda Emilio Sánchez y estaban oyendo a Eminem con Lose Yourself. Vamos ahora con un cover, una canción que originalmente fue grabada por Aaron Neville en 1966. La versión original fue número 2 en los Hot 100 de Billboard y esta versión fue hecha en 1980 por la banda de Rock Hard, la banda de las hermanas Ann y Nancy Wilson, y fue número 8 en los Hot 100 de Billboard este cover. Esto se llama Tell It Like It Is.

En Visa Múltiple FM le saluda Emilio Sánchez. Están oyendo la FM Plus 93.9 y estaban escuchando a esta hora a Heart con Tell It Like It Is. Nos vamos ahora a 1991 con una de las grandes voces del R&B de todos los tiempos. Un hombre que falleció muy joven, falleció a sus 54 años, Luther Vandross. Este fue un tema que él compuso y produjo junto al gran bajista Marcus Miller, un hombre sobre todo conocido por su trabajo con Miles Davis, entre otros grandes músicos, y hace parte del álbum Power of Love. Esto fue un éxito enorme en Billboard, fue número 9 en los Hot 100, y esto se llama así, Don't Wanna Be a Fool.

Luther Vandross, Don't Wanna Be a Fool. En Visa Múltiple FM le saluda Emilio Sánchez. Nos pueden seguir en X con la cuenta arroba y Sánchez Radio, hashtag numeral Visa Múltiple FM, y también en Instagram con la cuenta Emilio Sánchez Radio y el mismo hashtag numeral Visa Múltiple FM. Están oyendo la FM Plus 93.9 y el turno ahora es para Daryl Hall y John Oates, dúo icónico conocido simplemente como Hall & Oates. Y vamos con uno de sus primeros éxitos, una canción de 1977, que además fue su primer número uno en los Hot 100 de Billboard. Esto se llama así, Rich Girl.

Daryl Hall, John Oates, Rich Girl en Visa Múltiple FM. Les saluda Emilio Sánchez. ¿Y saben qué? Vamos ahora con otra Rich Girl. Una que tiene el mismo título, pero es una canción completamente diferente. Un éxito enorme para Gwen Stefani y la rapera Eve. Así suena Rich Girl. No, no, no.

Gwen Stefani, Eve, Rich Girl, en Visa Múltiple FM. Le saluda Emilio Sánchez, están oyendo la FM Plus 93.9. Nos vamos ahora con un grupo icónico de los 80, y es el grupo Bananarama, que tuvo unos éxitos muy importantes, como por ejemplo su versión de Venus, original de The Shocking Blue, o esta canción de 1987, esto se llama así, el tema I Heard a Rumor.

Bananarama, I heard a rumor en Visa Múltiple FM. Vamos ahora con Will Smith y una canción que yo creo que es su éxito más importante como rapero. Como actor, pues ha tenido muchas cosas. Tristemente, yo creo que por lo que más se le recuerda últimamente es por la cachetada que le dio a Chris Rock en los Oscars hace unos años. Pero pues vamos a recordar la carrera que tuvo antes de eso. Que yo creo que tristemente se detuvo gracias a esa mala acción de su parte. Esta es una canción que fue número uno en los Hot 100 de Billboard. E incluye un sample de un clásico de Sister Sledge, de He's the Greatest Dancer. Se llama así, Getting Jiggy With It.

En Visa Múltiple FM les saluda Emilio Sánchez y estaban oyendo a Will Smith con Getting Jiggy With It. Como dije, esta canción tiene un sample de un clásico de Sister Sledge, que es el que vamos a escuchar a continuación. Un tema de años 78, 79 tal vez, compuesto por Nile Rodgers y Bernard Edwards de la banda Chic. De hecho, también fue producido y arreglado por ellos. Y con esta canción nos vamos a despedir. Quiero darle las gracias a ustedes por su compañía, a Orlando Rivera y Jesús Echeverry por su colaboración. Los dejo con Sister Sledge y He's the Greatest Dancer. Soy Emilio Sánchez y ha sido para mí, como siempre y más que nunca, un placer estar con ustedes en Visa Múltiple FM en la FM Plus 93.9.

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